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0: Quizás y así te quedarás.
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0: Belalcázar es una localidad cordobesa de aspecto medieval que se alza a los pies del castillo o alcázar que le dio su nombre.
1: Como ciudad de Al-Ándalus, vio nacer a Aslan Al-Ghazik, prestigioso oftalmólogo musulmán que ya en el siglo XII operaba con éxito de cataratas en la capital cordobesa. Ya en el siglo XV, el bello Alcázar engendró otro gran hombre, Sebastián de Belalcázar, un auténtico aventurero que desembarcó en tierras americanas donde conquistó la actual Nicaragua y fundó la ciudad de Quito, capital de Ecuador.
0: Belalcázar, el medievo cordobés.

0: mujer y la literatura.
1: Carmen Martín Gaite es la primera mujer a la que se concede el Premio Nacional de Literatura por su obra El cuarto de atrás, en 1978. Nacida en Salamanca en 1925, Carmen Martín Gaite consigue aunar en su prosa el favor de la crítica y del público. Se licenció en Filosofía y Letras en la Universidad de Salamanca, donde conoce a Ignacio Aldecoa y a Agustín García Calvo. Allí se producen sus primeros contactos con el teatro y el periodismo. Ignacio Aldecoa la introduce en su círculo literario, donde conoce a Josefina Rodríguez, Alfonso Sastre, Juan Benet, Jesús Fernández Santos y Rafael Sánchez Ferlosio, con quien se casó en 1954. De esta manera, se incluye en la que sería conocida como la generación del 55 o generación de la posguerra. 3 años más tarde presenta Entrevisillos, su obra señera premiada con el Nadal. Durante los años 60, Martín Gaite muestra su versatilidad creativa, publica 2 ensayos, su tesis sobre los usos amatorios de la posguerra española, la primera recopilación de sus relatos y ejerce su faceta de redactora en los comienzos de Diario 16. Cultiva además la crítica literaria y la traducción, destacando en autores como Flaubert o Rilke, y colabora con guiones de series para televisión. Carmen Martín Gaite es una de las más y mejor premiadas figuras de las letras españolas. En 1994 obtiene el Premio Nacional de las Letras por el conjunto de su obra. Muere el 23 de julio del 2000. Martín Gaite afirmaba que su afición a escribir se inició con 8 años.

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0: Saludos, buenos días, bienvenidas y bienvenidos a la Onda Local de Andalucía. Esta es la primera edición de Este a Oeste y hoy es lunes 28 de septiembre. Venimos de un fin de semana en el que, por desgracia, no todo es de color. Y si lo es, esta vez ha sido negro, muy negro. Hemos tenido que vivir una vez más lo que apunta a ser una posible víctima de violencia machista. Sucedía en la noche de este sábado cuando un hombre participaba en una reyerta a la vía pública donde una mujer fallecía por heridas de arma blanca. Su padre también resultó herido al intentar defenderla. La hipótesis que se barajó desde el inicio fue un asesinato por violencia de género. El presunto autor del homicidio es la pareja de la mujer, un varón de 56 años que se atrincheró en su vivienda por espacio de unas 12 horas y que finalmente se entregó en torno al mediodía de este domingo. El hombre trató de quitarse la vida posteriormente y recibió atención médica mientras es custodiado por la Guardia Civil, tal y como informó el subdelegado del Gobierno en Sevilla, Francisco Toscano, que resume lo sucedido como una nueva tragedia.
1: Estamos ante una nueva tragedia que nos recuerda que tenemos que seguir trabajando desde todas las administraciones con todos los recursos disponibles y con la máxima coordinación para proteger a las mujeres y combatir esta violencia. Además de hacer un recordatorio de que cualquier persona que tenga conocimiento de cualquier acción que pueda suponer un menoscabo de cualquier mujer por razón del género, debe ponerlo en conocimiento de las fuerzas y cuerpos de seguridad del Estado que están especializados en labores contra la violencia de género.
0: De confirmarse, sería la víctima número 38 por violencia de género en lo que llevamos de año en España. Sería la décima en Andalucía y la segunda en la provincia de Sevilla. Recordamos que el 016 es el teléfono de atención a las víctimas de violencia de género, que está operativo las 24 horas del día, los 7 días de la semana y que no deja rastro en la factura. Eso sí, recomendamos que se borre la llamada del historial de llamadas que refleja el dispositivo desde el que se realiza. Y también este día les tenemos que contar que Cádiz, Málaga y Sevilla van a acoger a partir de las 8 de la tarde nuevas movilizaciones pidiendo que se apruebe el Real Decreto con medidas contra los desahucios sin alternativa habitacional y pidiendo contratos indefinidos, congelación de los alquileres y la regulación real de los alquileres de temporada. El lema es ni una Mari Carmen más, evidentemente en alusión a lo que sucedía la semana pasada con el desahucio de esa vecina del barrio del Retiro de Madrid de 87 años. Es el apunte que traemos a la portada de este informativo. Vamos a repasar ahora más cuestiones de actualidad este lunes con nuestra compañera Concha Cabrera.

0: Porque Concha, Andalucía se suma a la ola de protestas por la vivienda tras el desahucio de Mari Carmen.
1: Sí, diferentes colectivos han convocado nuevas concentraciones para este lunes después de las movilizaciones surgidas en varias ciudades andaluzas tras el desahucio de la mujer de 87 años en Madrid. En Córdoba, Stop Desahucios ha convocado hoy a las 7 una movilización y Málaga también volverá a echarse a la calle para denunciar la especulación inmobiliaria y los desahucios. El llamamiento se ha producido a través de las redes sociales y convoca a los malagueños en ese caso a las 8 de la tarde a concentrarse y a acampar también de forma permanente en la puerta del ayuntamiento, replicando así la acampada en la madrileña Puerta del Sol. Según se detalla en la publicación, se trata de concentraciones y acampadas permanentes bajo el lema "Volvemos a estar indignados, hace falta otro 15M".
0: Y más concentraciones, en este caso de la Marea Violeta pidiendo más recursos contra la violencia machista.
1: Así es, Marea Violeta ha convocado concentraciones en varias provincias andaluzas para reclamar al gobierno andaluz políticas públicas dotadas de recursos suficientes y una respuesta institucional basada en el reconocimiento de los derechos de las mujeres. Tras la preocupación generada por el acuerdo de gobierno entre PP y Vox en lo relativo a políticas de igualdad, las convocantes denuncian específicamente la atribución a la ultraderecha de las competencias en materia de violencia de género vinculadas directamente con la Administración de Justicia. Entre ellas se encuentra la gestión de los equipos y unidades que intervienen

0: en la valoración de las víctimas.
1: Desciende a fase de preemergencia el incendio de Igualeja.
0: El vicepresidente primero y consejero de Presidencia, Sanidad y Emergencias, Antonio Sanz, ha anunciado en la tarde de este domingo el descenso a fase de preemergencia, situación operativa cero, tras dar por estabilizado el incendio forestal declarado en la madrugada en Igualeja, en Málaga. Ante este contexto, el consejero también ha comunicado el levantamiento de los confinamientos preventivos en los municipios de Igualeja y Parauta, así como el regreso de las 11 personas alejadas preventivamente. Sanz ha destacado que la favorable evolución del fuego durante la tarde de este domingo ha permitido levantar todas las medidas de protección a la población y dar por estabilizado el fuego.
1: Y además de este fin de semana, Andalucía llora la muerte del último superviviente de Triana.
0: Eduardo Rodríguez Rodway, guitarrista y miembro fundador de Triana, fallecía el sábado a los 81 años en el Hospital Universitario de Puerto Real, en Cádiz, según comunicaba su familia. Con su muerte desaparece el último superviviente de la formación original del mítico grupo sevillano, considerado uno de los principales referentes del rock andaluz. Rodríguez Rodway formó Triana en 1974 junto a Jesús de la Rosa y Juan José Palacios Tele, con quienes desarrolló una propuesta que fusionaba el rock progresivo con elementos del flamenco y la música andaluza. El grupo se convirtió en una de las bandas fundamentales de la música española durante los años de la transición.
1: Y hoy tenemos aviso amarillo en Málaga y Huelva por lluvias y tormentas.
0: Pues sí, la lluvia y las tormentas vuelven a distintos puntos de la comunidad en el último lunes de septiembre, con el aviso amarillo decretado en la provincia de Málaga y en Huelva, con una precipitación esperada de 15 litros por metro cuadrado. Según detalla la Agencia Estatal de Meteorología, los avisos por lluvias están previstos en Antequera y Sol y Guadalhorce en Málaga, mientras que en Aracena se esperan lluvias y tormentas con probabilidad de granizo.
1: ¿Y en la agenda del día que tenemos, Concha?
0: A las 9:30 en Huelva, precisamente, el vicepresidente primero y consejero de Presidencia, Sanidad y Emergencias, Antonio Sanz, inaugura la nueva unidad de salud mental comunitaria, doctor Onésimo González. De política, a las 11:45 estará en Sevilla el secretario adjunto de Organización del PSOE Andaluz, Alejandro Moyano, en el patio de prensa del Parlamento. A las 11 en Málaga estará el coordinador general de Izquierda Unida y diputado en el Congreso, Tony Valero. Y a esa misma hora en Sevilla, el responsable de Organización de Adelante Andalucía, Néstor Salvador. A las 12 del mediodía en la ciudad hispalense, el presidente de la Junta, Juan Manuel Moreno, preside el acto de colocación de la primera piedra de la promoción de viviendas Lagún Living Sevilla Este. Interviene también el delegado del Gobierno de España en Andalucía, Pedro Fernández.
1: Muchas gracias, Concha. 8:38 de la mañana, momento en el que hacemos un mínimo alto y vamos a ir a nuestro espacio de cada lunes sobre municipalismo y gobernanza.

0: Nuestro espacio sobre municipalismo y gobernanza, de la mano de la Federación Andaluza de Municipios y Provincias, arranca la semana con su reconocimiento a la importancia de lo local en cooperación internacional como agentes de solidaridad y desarrollo. Una iniciativa que se ponía en marcha con motivo del Día del Cooperante. Con motivo de esa efeméride, como decimos, Málaga acogía la entrega, una serie de reconocimientos a entidades locales, ONG, asociaciones y personas que destacan por su valor y trayectoria en este ámbito y el de los derechos humanos. Un evento que contaba con el apoyo de la Agencia Andaluza de Cooperación Internacional para el Desarrollo de la Junta de Andalucía y la colaboración del Ayuntamiento de Málaga. La cita volvió a poner de manifiesto el papel de la cooperación descentralizada y de los gobiernos locales como actores fundamentales para avanzar hacia un desarrollo más justo y sostenible. El municipalismo andaluz no solo gestiona políticas públicas en el territorio, sino que también contribuye, desde la solidaridad y la cooperación, a afrontar desafíos que son globales y requieren respuestas compartidas. Yolanda Sáez, secretaria general de la FAMP, ha recordado que esta es una política pública viva en Andalucía.
1: Queremos poner en valor la cooperación al desarrollo y de manera muy especial reconocer la labor de las personas cooperantes y de todas aquellas personas, entidades e instituciones que hacen posible que la cooperación internacional siga siendo una política pública viva en Andalucía. Queremos reconocer a quienes trabajan en cooperación, pero también queremos generar un espacio de encuentro entre quienes, desde las administraciones, las organizaciones sociales, las universidades y otros ámbitos, comparten un mismo compromiso con la cooperación y, por supuesto, con la solidaridad internacional.
0: En esta edición se ha distinguido al Ayuntamiento de Sevilla, la Mancomunidad del Valle del Guadiato en Córdoba, las ONG Infancia Solidaria Andalucía, Lucena, Ayuda Urgente África en Benalmádena, la Asociación Amigos del Pueblo Saharaui de Puerto Real, Quesada Solidaria de este propio municipio jiennense, la Fundación Madre Coraje de Málaga, Carlos Javier Moreno de Granada, la Misionera Virginia Alfaro, la Fundación para la Promoción y el Desarrollo de Bangasú y el misionero y obispo cordobés Juan José Aguirre. Además, a título póstumo se le concedía el reconocimiento al periodista onubense fallecido en el accidente de Adamuz, Óscar Toro. El vicepresidente de la FAMP y alcalde de Alhaurín de la Torre, Joaquín Villanova, destacaba que la cooperación también se construye desde la cercanía y la capacidad de las entidades locales para compartir conocimiento, experiencia y recursos con otros territorios. En esa línea subrayaba que los ayuntamientos y diputaciones son actores fundamentales de la cooperación descentralizada y la FAMP seguirá trabajando para fortalecer su papel y generar alianzas. También recordaba el papel propio que juega la cooperación descentralizada.
2: La cooperación al desarrollo es una política pública en la que los gobiernos locales tienen un papel propio y mucho que aportar. Los ayuntamientos y las diputaciones acumulamos una experiencia muy valiosa en ámbitos como la prestación de servicios públicos, la participación ciudadana, el desarrollo local, la igualdad, la sostenibilidad o la construcción de comunidades, digamos, cohesionadas. Es un conocimiento que hemos adquirido trabajando cada día con nuestros vecinos y vecinas, desde la cercanía y desde la realidad concreta de nuestros territorios. Y ese conocimiento puede adquirir todavía más valor cuando somos capaces de compartirlo y ponerlo al servicio de otros territorios y de otras comunidades.
0: Por su parte, la directora de la Agencia Andaluza de Cooperación, Celia Rosell, incidía en reconocer el papel que desempeñan las entidades locales andaluzas en cooperación internacional para el desarrollo como agentes que integran la cooperación andaluza. También recordaba que la nuestra es una sociedad comprometida, como demuestran los datos del Ministerio de Asuntos Exteriores, que indican que en torno al 10% de las personas cooperantes que realizan su acción en el exterior son de nuestra comunidad.
3: Muchas de las personas que están en el contexto humanitario global son andaluces y andaluzas. Eso procede, con eso somos una de las comunidades autónomas españolas con más presencia en ese contexto humanitario global de nuestros ciudadanos, ¿no? Eso, claro, está acompañado de lo que también hablabais hace un momento, de ese tejido social andaluz tan fuerte en el ámbito de la cooperación, ¿no? A día de hoy tenemos inscritas en el registro como entidades dedicadas a cooperación, cuya misión principal es la cooperación en Andalucía, más de 450 entidades que tienen presencia en todas las provincias de Andalucía.
0: Por último, el alcalde de Málaga, Francisco de la Torre, señalaba la necesidad de apoyar iniciativas de entidades sociales que trabajan en el campo de la cooperación, así como en ayudar a los países que han tenido menos posibilidades para su desarrollo. En este sentido, de la Torre destacaba el compromiso del Ayuntamiento de Málaga en este ámbito, que desde 1995 ha financiado un total de 1.716 proyectos para ayudar a colectivos desfavorecidos en más de 80 países diferentes, con una inversión total de 31,9 millones de euros que se han destinado a actuaciones en materia de educación, seguridad alimentaria, infraestructuras o acceso a agua potable, entre otras.
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0: Nuestra compañera Alba Sáez nos invita a adentrarnos en la localidad sevillana de Marchena, que está de estreno. Cuéntanos, Alba.
1: Marchena ha abierto por primera vez al público el edificio de su antigua cárcel, un inmueble de finales del siglo XVI que ha sido rehabilitado para convertirse en el futuro museo de la ciudad. El proyecto ha supuesto una inversión cercana a los 4 millones de euros y ha permitido recuperar 1.440 metros cuadrados en pleno centro histórico. Esta actuación ha permitido recuperar un edificio de más de 400 años de antigüedad que a lo largo de su historia ha tenido diferentes usos. Ahora el objetivo es darle una nueva vida como espacio cultural y convertirlo en un nuevo atractivo para los vecinos y vecinas y para quienes visiten la localidad. Además, el proyecto incorpora medidas de accesibilidad y eficiencia energética. La intervención incluye también la futura reordenación de la Plaza Miguel de Cervantes para dar mayor protagonismo al espacio peatonal. Pues vamos a conocer más de cerca este nuevo proyecto en Marchena. Nos acompaña en estos minutos Víctor Montes, concejal de Cultura del Ayuntamiento. ¿Qué tal? Buenos días, bienvenido a la Onda Local de Andalucía.
2: Buenas, Alba, aquí, bien hallado.
1: Gracias por acompañarnos, Víctor. Bueno, ¿qué supone para Marchena recuperar un edificio histórico de estas características y darle ese nuevo uso cultural?
2: Pues supone un punto de inflexión y un hito histórico en el pueblo, puesto de que es un lugar y un enclave con una historia y una importancia muy reseñable en el pueblo, puesto de que, como más o menos has podido adelantar, presumimos de que en nuestra cárcel estuvo aposentado, al menos algún tiempecito corto, nuestro gran literato Miguel de Cervantes. Para nosotros es un proyecto muy importante porque a nivel político llevamos ya cerca de 3 mandatos intentando conseguir este proyecto de alguna manera y ofrecérselo al pueblo, y por fin vamos a poder ofrecerlo.
1: El edificio, Víctor, como decíamos, tiene más de 400 años de historia y ha tenido diferentes usos, entre ellos el de cárcel y nave industrial también. ¿Qué elementos de ese pasado se van a conservar y trasladar al futuro contenido del propio museo?
2: Pues nosotros nos hemos apoyado en la Universidad de Sevilla, principalmente en poder apoyarnos en grandes arquitectos como en el caso de Pablo Millán. Pablo Millán ha cogido con mucho gusto el proyecto y ha sido la persona que ha luchado literalmente por nosotros para poder obtener la subvención del PIREP, que son fondos Next Generation europeos por medio del Ministerio de Transportes y Vivienda, el cual nos ayudaba a poder habitar y rehabilitar, mejor dicho, el espacio y convertirlo en gasto energético casi nulo. Eso, a la mano de otros profesores también de la universidad, en este caso Fernando Amores, que ha sido el arqueólogo jefe de estas excavaciones, va a poder comprobar patrimonialmente todos los detalles históricos del edificio, han sido los principales pilares por los que nos hemos soportado para poder conseguir de que dentro del marco teórico puede estar todas las partes representadas de alguna manera. Todas las personas que puedan visitar nuestro museo podrán disfrutar, ya sea desde fuera o de dentro, de un espectáculo visual, ya sea por la iluminación nocturna o ya sea simplemente por cómo está conservado patrimonialmente la cárcel, además de también cómo hemos habilitado la Casa Palacio trasera, que es la que completa el museo completo de la ciudad de Marchena. Y ha tenido una relevancia internacional impresionante, porque hemos publicado unas fotos en diferentes revistas internacionales de arquitectura y ayer mismo pude recibir a algún componente internacional, en particular a Daiso Yokoyama, de una corporación japonesa que se llamaba Takanaka, y es del siglo XVII, la empresa de construcción de la que él es jefe de diseño arquitectónico. Y mañana, además, viene también otra persona, un arquitecto también de prestigio, de la zona de Calabria italiana, y luego tenemos también presente de que va a venir una comitiva alemana el mes que viene. Total, está teniendo lo que es el continente de nuestro museo una repercusión internacional que va a repercutir, va a estar además en nuestra economía circular del pueblo enormemente. Ayer mismo, por ejemplo, en la misma entrega de los premios turísticos, pudieron entregar un premio a la excelencia a uno de los hoteles del pueblo y estamos poco a poco fomentando y consiguiendo y escalando cotas que nunca nos esperábamos de que íbamos a llegar tan lejos.
1: Estamos hablando del Museo de la Ciudad de Marchena, el proyecto que ha supuesto una inversión cercana a los 4 millones de euros y que nos está desgranando todos los detalles el concejal de Cultura de Marchena, Víctor Montes. Aunque el edificio, como decimos, ya está rehabilitado, todavía queda por desarrollar el proyecto museográfico. ¿Se sabe ya, Víctor, cómo va a ser ese futuro museo de la ciudad y qué podrá encontrar el visitante cuando abra definitivamente sus puertas?
2: Pues esta repercusión que estamos teniendo está sirviendo para que todos los musealizadores con los que llevo hablando este último año me estén llamando, justamente me están llamando ahora mismo que me está hablando tú por teléfono, que es lo curioso. Y lo que hemos decidido desde el ayuntamiento es darle una importancia mayúscula a lo que siente nuestro ciudadano. Es decir, desde primavera hemos comenzado un circuito de citas y de reuniones con el tejido asociativo, cultural y artístico del pueblo. Hemos atendido a diferentes personalidades de Marchena que tuvieran que decir algo sobre lo que tendría que estar como contenido en nuestro museo, qué no puede faltar, cómo debería estar expuesto. Hemos sacado muchas conclusiones. En nuestro pueblo hay muchísimo que enseñar. Yo soy un gran defensor como concejal de cultura de la cultura y de que haya un hilo conductor en torno al arte o la música en particular, puesto que de esta misma cárcel nace una saeta autóctona aquí del pueblo, que son las saetas carceleras, y además también hemos prometido, y vamos a cumplirlo, darle un impacto potente a lo que es el flamenco local, con la figura de Pepe Marchena en boga, y que este año justamente vamos a empezar su 50 aniversario de su fallecimiento. Además, como comentaba, nos hemos apoyado también de otro profesor de la Universidad de Sevilla, en este caso es el marchenero Manuel Antonio Ramos, que ha sido la persona que conmigo se ha reunido con todas estas personas que te comentaba, y nos ha podido presentar este mes pasado, antes de comenzar y anunciar la jornada de Puertas Abiertas, un proyecto básico con el cual empezaremos a reunirnos ya con las empresas musealizadoras que proyectarán un proyecto de ejecución completo, y en cuanto hayamos podido licitar ese proyecto, bueno, primero diseñarlo, ¿no?, y después poder ejecutar la licitación, entiendo de que para final de 2027, no más tarde, espero 2028, podamos tener ya el museo ya como un museo completo con su continente, que es el que estamos presentando estos días, tanto su contenido, que te estoy hablando, que pretendemos que intente contentar a todas las partes de Marchena y todo su tejido cultural.
1: Víctor Montes, concejal de Cultura de Marchena, bueno, además del propio espacio museográfico, que como ya nos ha adelantado, va a ver la luz probablemente y esperemos, ¿no?, que o a finales de 2027 o a principios del año 2028, pero también la actuación contempla, y como decíamos al inicio, la reordenación de esa Plaza Miguel de Cervantes para favorecer el espacio peatonal. A partir de aquí, Víctor, ¿cómo va a cambiar este entorno del centro histórico?
2: Pues va a cambiar la fisonomía del centro del pueblo, del casco histórico, Alba, porque nosotros, una cosa que no habíamos puesto nosotros como objetivo era de intentar fomentar y desarrollar el casco urbano de Marchena, porque adolecemos de empresas del sector terciario. Nos ha costado tener restaurantes, bares dentro de lo que es el casco histórico, y desde el mismo museo hemos habilitado un pequeño espacio para obtener una cafetería que, digamos, va a ser la avanzadilla de lo que esperamos de que va a convertirse en un futuro centro neurálgico del pueblo. Esto implica de que vamos a darle mucha más vida a toda esa zona, y va a ser un hervidero de futuros autónomos que vayan a querer crear, montar su empresa en torno a lo que es el museo, porque nosotros no nos vamos a quedar solo en el museo, como está comentando, somos muy ambiciosos, y ahora mismo estamos acabando de licitar la siguiente obra de la siguiente fase de la muralla almohade que tenemos nosotros en el pueblo, de que es una de nuestros grandes destinos turísticos aquí en Marchena, y esto se va a convertir en un lugar de muchísimo, muchísimo turismo, y los primeros que lleguen son los primeros que van a triunfar. Así que yo invito a cualquier empresario que tenga un poco de iniciativa o gran iniciativa, que venga a Marchena o que los mismos empresarios locales se animen a emprender una aventura empresarial ahí en el centro, porque va a ser a corto, medio y largo plazo una riqueza para ellos y para el pueblo.
1: Pues esperamos con ansias ver cómo va evolucionando este proyecto y ver ya finalmente, ¿no?, dentro de un añito o un poquito más, cómo es el resultado de ese nuevo museo de la ciudad de Marchena. Víctor Montes, concejal de Cultura del Ayuntamiento de Marchena, muchísimas gracias por habernos acompañado y buen día.
2: Encantado, muchísimas gracias y os esperamos en Marchena.

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1: Una mañana de lunes en la que también nos vamos a Martos, que está con los preparativos de una cita que promete hacer de la localidad el epicentro del sector automovilístico nacional. Será el próximo 10 de noviembre cuando la localidad jienense va a albergar el tercer congreso de la Asociación del Grupo de Ciudades Españolas del Sector Automoción y Componentes. Allí se van a reunir las principales empresas del sector y las ciudades que las acogen. Saludamos a su alcalde, Emilio Torres. Buenos días y bienvenido de nuevo a la Onda Local de Andalucía.
2: Buenos días a todos.
1: Emilio, ¿qué supone a Martos organizar un evento como este?
2: Bueno, pues supone muchísimo. Es decir, Martos, si se caracteriza por algo, es por sus dos pilares económicos. El primero de ellos es la agricultura, el olivar, el aceite de oliva, pero incluso tiene más peso desde el punto de vista económico y del punto de vista del empleo que genera el sector industrial. Y concretamente dentro del sector industrial, pues el sector de los componentes de la automoción. Por lo tanto, el que Martos se acoja el próximo 10 de noviembre este encuentro tan importante a nivel nacional, pues para nosotros significa muchísimo, ¿no? De hecho, Martos se encuentra entre las ciudades fundadoras de esta asociación de ciudades con empresas importantes en fabricación de automóviles y sus componentes. Y nos vamos a convertir en el epicentro, nos van a situar en el mapa geográfico, como se suele decir, ¿no? De aquellas ciudades que tienen un peso importante en este sector que es clave y es decisivo para la economía española, pero particularmente para los municipios que la conformamos.
1: Y en el marco de este evento va a jugar un papel Andaltec. ¿Cuál va a ser exactamente?
2: Bueno, Andaltec es un centro tecnológico que situado en la localidad de Martos, que trabaja fundamentalmente con el sector de la automoción, aunque no solamente con él, sino que también desarrolla muchos proyectos de I+D+I para otros muchos sectores, ¿no? Su principal foco de atención, desde luego, son los polímeros, son los termoplásticos, y evidentemente, bueno, pues el sector del automóvil tiene muchísimos componentes relacionados con estos materiales. Andaltec va a ser la sede, ¿no? Es decir, el espacio físico donde se va a hacer, pero no va a ser el espacio físico por casualidad, ¿no? Son más de 100 investigadores los que trabajan en Andaltec. Andaltec desarrolla proyectos para las principales marcas europeas y alguna incluso no europea en el sector del automóvil, y evidentemente, bueno, pues el saber hacer y el know-how que existe en este centro tecnológico es clave para convertirlo en la sede.
1: Parece que las previsiones de este año para el sector no son muy buenas, apuntan a una ligera caída después de un 2025 que tampoco fue especialmente positivo, y entiendo que eso da más relevancia a que Martos asuma ese liderazgo a la hora de organizar este encuentro para sentar las bases para un futuro mejor.
2: Efectivamente, es verdad que el sector no pasa por su mejor momento, es decir, las cifras sí lo indican, ¿no? Es decir, la transición entre el coche tradicional de combustión y el coche eléctrico, pues y junto con la crisis internacional, con los problemas de las cadenas logísticas que han encarecido mucho las producciones de este tipo de los vehículos, ¿no? Y de sus componentes, pues dificultan, bueno, pues que el sector avance a un ritmo, por lo menos al ritmo de los últimos años, ¿no? Pero aún así, nosotros somos optimistas y creo que de esa crisis pues tienen que nacer oportunidades, ¿no? Y esas oportunidades tienen que ver con la fabricación de esos componentes que son tan importantes. Por ejemplo, aquí en Martos se está desarrollando toda una industria auxiliar del llamado interior lighting, ¿no? Que son todos esos componentes que llevan los nuevos coches y que tienen que ver con iluminación, con detectores, con sensores. Y creemos que ahí tenemos mucho que decir. Necesitamos toda esta industria auxiliar necesita un gran desarrollo tecnológico y evidentemente pues nosotros queremos estar ahí. Tenemos empresas que saben hacer muchísimas cosas, que son capaces de hacer de desarrollar todo esos sistemas, y evidentemente bueno pues queremos que Martos, que este tercer congreso va a reunir a los principales fabricantes de vehículos, va a reunir a las principales empresas auxiliares de componentes, y queremos que conozcan a Martos, a su empresa y al potencial que existe en nuestro polígono industrial para asumir pues proyectos de fabricación de todos estos componentes que van a ser decisivos en el coche del futuro.
1: Y estaremos atentos a ello. Emilio Torres, alcalde de Martos, muchas gracias por atender, como siempre, la Onda Local de Andalucía.
2: Muchas gracias a vosotros. Un saludo.
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0: Seguimos en directo aquí en la Onda Local de Andalucía, son justo las 9 y un minuto de la mañana en esta jornada de lunes 28 de septiembre, en la que venimos de un fin de semana en el que, por desgracia, no todo es de color. Y si lo era, esta vez ha sido negro, muy negro. Hemos tenido que vivir una vez más lo que apunta a ser una posible víctima de violencia machista. Sucedía la noche de este sábado, cuando un hombre participaba en una reyerta a la vía pública donde una mujer acababa falleciendo por heridas de arma blanca. Su padre, el de la mujer, también resultó herido al intentar defenderla. La hipótesis que se barajó desde el inicio fue un asesinato por violencia de género. El presunto autor del homicidio es la pareja de la mujer, un varón de 56 años que se atrincheró en su vivienda por espacio de unas 12 horas y que finalmente se entregó en torno al mediodía de este domingo. El hombre, de hecho, trató de quitarse la vida y acabó recibiendo atención médica mientras estaba custodiado por la Guardia Civil, tal y como informaba el subdelegado del gobierno en Sevilla, Francisco Toscano. Él, de hecho, resume lo sucedido como una nueva tragedia.
1: Estamos ante una nueva tragedia que nos recuerda que tenemos que seguir trabajando desde todas las administraciones con todos los recursos disponibles y con la máxima coordinación para proteger a las mujeres y combatir esta violencia. Además de hacer un recordatorio de que cualquier persona que tenga conocimiento de cualquier acción que pueda suponer un menoscabo de cualquier mujer por razón del género, debe ponerlo en conocimiento de las fuerzas y cuerpos de seguridad del Estado que están especializados en labores contra la violencia de género.
0: De confirmarse, sería la víctima número 38 por violencia de género en lo que llevamos de año en España, la décima en Andalucía y la segunda en la provincia de Sevilla. Por eso también recordamos que el 016 es el teléfono de atención a las víctimas de violencia de género, que no deja rastro en la factura y que está operativo las 24 horas del día, los 7 días de la semana. Eso sí, recomendamos que se borre la llamada del historial de llamadas del dispositivo. Además, Cádiz, Málaga y Sevilla, entre otras ciudades, van a acoger a partir de las 8 de la tarde nuevas movilizaciones pidiendo que se apruebe el Real Decreto con medidas contra los desahucios sin alternativa habitacional y pidiendo contratos indefinidos, congelación de los alquileres y una regulación real de los alquileres de temporada. El lema de estas movilizaciones es "Ni una Mari Carmen más". Es el apunte que traemos a la portada que vamos a ampliar posteriormente y eso lo vamos a hacer de la mano de nuestra compañera Concha Cabrera en titulares.

0: Concha, como decíamos al final de esta portada, Andalucía se suma a la ola de protestas por la vivienda tras el desahucio de Mari Carmen.
1: Sí, diferentes colectivos han convocado nuevas concentraciones para este lunes, después de las movilizaciones surgidas en varias ciudades andaluzas tras el desahucio de la mujer de 87 años en Madrid. En Córdoba, estos desahucios ha convocado hoy a las 7 una movilización, y Málaga también volverá a echarse a la calle para denunciar la especulación inmobiliaria y los desahucios. El llamamiento en este caso se ha producido a través de las redes sociales y convoca a los malagueños a las 8 de la tarde a concentrarse y a acampar también de forma permanente en la puerta del ayuntamiento, replicando así la acampada en la madrileña Puerta del Sol. Según se detalla en la publicación, se trata de concentraciones y acampadas permanentes bajo el lema "Volvemos a estar indignados, hace falta otro 15M".
0: Y más concentraciones, en este caso de María Violeta pidiendo más recursos contra la violencia machista.
1: Así es, María Violeta ha convocado concentraciones en varias provincias andaluzas para reclamar al gobierno andaluz políticas públicas dotadas de recursos suficientes y una respuesta institucional basada en el reconocimiento de los derechos de las mujeres. Tras la preocupación generada por el acuerdo de gobierno entre PP y Vox en la Junta en lo relativo a políticas de igualdad, las convocantes denuncian específicamente la atribución a la ultraderecha de las competencias en materia de violencia de género vinculadas directamente con la Administración de Justicia. Entre ellas se encuentra la gestión de los equipos y unidades que intervienen en la valoración de las víctimas.
0: Y desciende a fase de preemergencia el incendio de Igualeja.
1: El vicepresidente primero y consejero de Presidencia, Sanidad y Emergencias, Antonio Sanz, ha anunciado en la tarde de este domingo el descenso a fase de preemergencia, situación operativa cero, tras dar por estabilizado el incendio forestal declarado en la madrugada en Igualeja, en Málaga. Ante este contexto, el consejero también ha comunicado el levantamiento de los confinamientos preventivos en los municipios de Igualeja y Parauta, así como el regreso de las 11 personas alejadas preventivamente. Sanz ha destacado que la favorable evolución del fuego durante la tarde del domingo ha permitido levantar todas las medidas de protección a la población y dar por estabilizado el fuego.
0: Además, Andalucía llora la muerte del último superviviente de Triana.
1: Eduardo Rodríguez Rodway, guitarrista y miembro fundador de Triana, fallecía el sábado a los 81 años en el Hospital Universitario de Puerto Real, en Cádiz, según comunicaba su familia. Con su muerte desaparece el último superviviente de la formación original del mítico grupo sevillano, considerado uno de los principales referentes del rock andaluz. Rodríguez Rodway formó Triana en 1974 junto a Jesús de la Rosa y Juan José Palacios Tele, con quienes desarrolló una propuesta que fusionaba el rock progresivo con elementos del flamenco y la música andaluza. El grupo se convirtió en una de las bandas fundamentales de la música española durante los años de la transición.
0: Y tenemos aviso amarillo este lunes en Málaga y Huelva por lluvias y tormentas.
1: Sí, la lluvia y las tormentas vuelven a distintos puntos de Andalucía en el último lunes de septiembre, con el aviso amarillo decretado en la provincia de Málaga y en Huelva, con una precipitación esperada de 15 litros por metro cuadrado. Según la Agencia Estatal de Meteorología, los avisos por lluvias están previstos en Antequera y Sol y Guadalhorce en Málaga, mientras que en Aracena se esperan lluvias y tormentas con probabilidad de granizo.
0: ¿Y en la agenda del día que tenemos, Concha?
1: A las 9:30 en Huelva, el vicepresidente primero y consejero de Presidencia, Sanidad y Emergencias, Antonio Sanz, inaugura la nueva unidad de salud mental comunitaria, doctor Onésimo González. De política, a las 11 menos cuarto estará en Sevilla el secretario adjunto de organización del PSOE andaluz, Alejandro Moyano, en el patio de prensa del Parlamento. A las 11 en Málaga estará el coordinador general de Izquierda Unida Andalucía, Tony Valero, y a esa misma hora en Sevilla el responsable de organización de Adelante, Néstor Salvador. Y a las 12 del mediodía en Sevilla, el presidente de la Junta, Juan Manuel Moreno, preside el acto de colocación de la primera piedra de la promoción de viviendas Lagún Living Sevilla Este. Interviene también el delegado del Gobierno de España en Andalucía, Pedro Fernández.
0: Muchas gracias, Concha. 9:08 de la mañana, momento en el que nos acercamos a la Dirección General de Tráfico para saber cómo se encuentran las carreteras andaluzas en este punto de la mañana. Daniel González, buenos días.
2: Muy buenos días. En estos momentos se encontrarán complicaciones en el acceso a Almería por la autovía 7, ya en los entornos de La Chanca y Agua Dulce, con más de 3 kilómetros de retenciones, así que mucha prudencia en este tramo. Y además, por un alcance, se encuentra complicada en Sevilla la entrada por la 49 a su paso por Espartinas, y otro más en Málaga en la MA20, ya en los entornos de Churriana, en sentido norte, sentido ya Ciudad Jardín. Tráfico intenso en la carretera 7 en los tramos de Rincón de la Victoria, Benalmádena y también Calahonda, todo ello en sentido a Marbella, en Sevilla, la S30 en el puente del Centenario en ambos sentidos y su acceso por la 92 en Palmete. Tráfico intenso en la entrada a Huelva por la 497 en Aljaraque, también ya en Córdoba en esa entrada por la 4 en Alcolea, y por último en Granada la GR30 en Maracena y Zaidín, todo sentido norte, sentido Jaén.
0: Gracias, Daniel. Y las previsiones del tiempo las conocemos de la mano de Javier Andrés, que está en la Agencia Estatal de Meteorología. Buenos días.
3: Buenos días. Semana de tiempo más inestable en Andalucía. Hoy con algunas precipitaciones y descenso térmico. Hoy se esperan precipitaciones débiles a moderadas, que pueden ser localmente fuertes y con tormentas en la vertiente mediterránea en esta mañana y en el interior del extremo occidental esta tarde, abriéndose claros de oeste a este a lo largo de la tarde. Atención en esta mañana, en la zona de Antequera y Soligo al Orce, a la precipitación intensa con acumulados que pueden alcanzar o superar los 15 litros por metro cuadrado en una hora, con tormentas ocasionales. Y esta tarde en la Sierra de Aracena, a las tormentas con posible granizo y a la precipitación intensa. El cielo hoy estará cubierto con temperaturas que bajan de forma generalizada. El descenso será notable en el interior, con máximas que se quedarán en 31 grados en Sevilla, 28 en Almería, 27 en Cádiz y Huelva, 26 en Córdoba, 25 en Jaén y Málaga, 24 en Granada. El viento será flojo de dirección variable. Es una información de AEMET.
0: Muchas gracias, Javier. Son las 9 y 10 minutos de la mañana, momento en el que hacemos un mínimo receso y a la vuelta comenzamos nuestro habitual recorrido por la información más cercana, la información local y provincial.

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0: Un recorrido que comenzamos por Huelva. El fallecido en el asentamiento chabolista en Palos de la Frontera es un hombre de 39 años. Una información de Rosa Gómez desde Moer Radio, Onda Local de Andalucía en Huelva. Buenos días.
1: Buenos días. Muere un migrante que vivía en un asentamiento de chabolas en Palos de la Frontera debido a un nuevo incendio registrado en el campamento cercano a la zona del polígono industrial San Jorge. Según confirmaba desde Cruz Roja, el fallecido se trata de un mauritano de 39 años que llegó a España a principios de 2025 para trabajar en campañas agrícolas que habría conseguido llegar desde Mauritania a Canarias y desde allí a territorio peninsular español. El servicio de emergencia 112 Andalucía informaba de que el fuego se originaba sobre las 9 de la mañana del sábado. El consorcio de bomberos de la Diputación de Huelva ha señalado que el incendio afectaba a unas 20 chabolas y para sofocarlo ha tenido que enviar efectivos del Parque de San Juan del Puerto. Y relacionado con este tema, hablamos de que las organizaciones sociales alertan tras la última muerte de los asentamientos, que sigue costando vidas. Ya van 7. Reclaman una alternativa habitacional para los trabajadores migrantes tras el fallecimiento de este hombre de 39 años en el incendio de la chabola en el polígono San Jorge de Palos. Y terminamos con el tiempo en una jornada hoy en el que tendremos cielos cubiertos con probabilidad de chubascos y temperaturas que bajan. Hoy la máxima está prevista de 28 grados y 19 de mínima. Esto es todo desde la provincia de Huelva.
0: Muchas gracias, compañera. Vamos a Málaga. Empieza la temporada alta del turismo deportivo y la capital costasoleña prevé incrementar la facturación en un 10%. Tiene los datos nuestro compañero Paco Carbonell desde Color Comunitaria en Palma Palmilla, Onda Local de Andalucía en Málaga. Buenos días.
2: Buenos días. Llegados los últimos días del mes de septiembre, la Costa del Sol y muchos municipios del interior se preparan para su particular campaña dorada, la que tiene que ver con el turismo deportivo. Hablamos de una vertiente muy rentable que crece a mayor ritmo que otra y que está asociada en muchos casos con el turismo cultural y dentro del segmento del turismo activo, con esa magia que en otoño marca de color cobre muchos bosques del Valle del Genal y otras áreas malagueñas de incalculable interés medioambiental. Llegan justo en pleno otoño aviones completos desde tierras nórdicas con visitantes atraídos por la enorme concentración de campos de golf que posee la costa malagueña y numerosos turistas de todo el mundo que desean adentrarse en el Caminito del Rey o en el nuevo Parque Nacional Sierra de las Nieves. Otros recorren sin descanso el Troncal de Antequera o el Tajo de Ronda, ayudados por guías que al mismo tiempo los adentran en una sarquía cada vez más activa en el deporte de la naturaleza. En otro orden de cosas, la campaña del mango en la provincia de Málaga atraviesa sus semanas más intensas con la recolección a pleno rendimiento en más de 4.000 hectáreas dedicadas a este cultivo, concentrada de forma mayoritaria en la comarca de la Cerquía. Iniciada formalmente a finales de agosto con las primeras variedades precoces, la recolección encara este final de septiembre. Ecuador habrá menor volumen de frutas por árbol, según nos dice, pero con calibres superiores y una calidad excelente. Tenemos tiempo previsto para ir en Málaga provincia, cielos cubiertos, lluvia generalizada, temperatura que oscilará entre los 25 grados de Málaga, Marbella y Belén Málaga, 21 de Antequera y Ronda. Esto es todo desde la provincia de Málaga, compañeros.
0: Muchas gracias, compañero. Vamos a Córdoba. La Diputación colabora con 4 proyectos culturales en la provincia. Nos lo cuenta Bárbara Barrios desde Onda Mencía, Onda Local de Andalucía en Córdoba. Buenos días.
3: Buenos días. La Diputación de Córdoba ha firmado 4 convenios de colaboración con entidades cuya actividad se desarrolla en el ámbito de la cultura, una colaboración dotada con cerca de 80.000 euros. Ha rubricado acuerdos con la Asociación Cultural Amigos de Ategua para dinamizar el enclave arqueológico, con el Centro de Danza Antonio Ruz para la segunda edición del Día Internacional de la Danza en Córdoba, con la Universidad de Granada, relacionada en este caso con el patrimonio arqueológico del Alto Guadiato, y con la Fundación PRODE para un programa cultural inclusivo. Sepan también que el diputado del Partido Socialista en el Congreso por Córdoba, Alberto Mayoral, y su esposa, la concejala socialista en el Ayuntamiento de la capital, Carmen González, han presentado una denuncia en la policía tras recibir una carta con amenazas en el domicilio familiar. También les hablamos de las terceras jornadas de novela histórica de Lucena, que contarán este año con Javier Sierra, Sandra Aza, Mario Villén y Calvo Poyato. Serán en la Casa de los Mora, con entrada gratuita hasta completar aforo, y comienzan el 8 de octubre. Y Carcabuey ha vivido olvide este domingo una mañana donde el esfuerzo físico y la empatía se han dado la mano. La Fundación Almazaras de la Subbética ha celebrado con éxito de convocatoria la segunda edición de su Carrera con Alma, un evento benéfico que ha logrado reunir a multitud de participantes para apoyar económicamente a la asociación Saca la Lengua a la ELA en su lucha contra la esclerosis lateral amiotrófica. La previsión del tiempo anuncia para hoy precipitaciones en Córdoba con máximas provinciales que bajan hasta los 24 grados. Esto es todo desde la provincia cordobesa.
0: Muchas gracias, compañera. Vamos a Jaén. Julio Millán ha sido elegido como candidato del PSOE a la alcaldía de la capital con un 70% de los votos de la militancia. Tiene más datos Rubén Montañés desde Radio Alcalá, Onda Local de Andalucía en Jaén. Buenos días.
4: Así es, el secretario general del PSOE de la capital y alcalde de esta ciudad, Julio Millán, ha sido reelegido candidato a la alcaldía de Jaén con el 70% de los votos de la militancia en el proceso de primarias abierto en el que se ha enfrentado a Carlos Alberca. Millán ha obtenido 263 votos y Alberca 111. Ha participado el 70% de los militantes socialistas. Y la otra gran ciudad de Jaén, donde se han celebrado primarias, Linares, Javier Perales, se ha impuesto con 105 votos, Ana Cobo, que obtenía 55. La fórmula de unir Ibercaza y Tierra Adentro ha dejado este pasado fin de semana 12.500 visitantes en el recinto provincial de Ifeja. Feria Jaén da por buena esta iniciativa de celebrar de forma simultánea estos dos certámenes y ha destacado la respuesta de público y expositores. El proyecto para dotar a Jaén capital de una nueva comisaría provincial de la Policía Nacional sigue

0: obliga a parte de la flota a plantearse si salir a faenar o mantener los barcos amarrados, mientras las asociaciones portuenses denuncian problemas de gestión que habrían provocado una pérdida de actividad y cerca de 1 millón de euros. Y también les contamos que la alga asiática avanza por la costa de Cádiz y dispara la factura de los ayuntamientos. Rota encabeza las retiradas con 10.000 toneladas y los municipios gaditanos reclaman apoyo económico al gobierno y a la Junta. Y en cuanto al tiempo, hoy en la provincia de Cádiz amanece con cielos nubosos. Esperan lluvias aisladas durante esta jornada y hoy tendremos máximas de 26 grados. Es todo desde la provincia de Cádiz.
1: Y terminamos este recorrido, muchas gracias compañera, desde Sevilla. Un hombre mata a su pareja, ya se lo contamos en portada, y se entrega tras atrincherarse durante horas en una casa de La Campana. Nos lo cuenta nuestra compañera Sara Zurita desde Radio Guadalquivir, Onda Local de Andalucía en Sevilla. Buenos días.
2: Buenos días. En la provincia de Sevilla, la Guardia Civil detuvo ayer al hombre de 56 años que permanecía atrincherado en una vivienda como presunto autor de la muerte de una mujer de 47 años en La Campana. El Ministerio de Igualdad estudia que sea un posible nuevo crimen machista. De confirmarse, elevaría a 11 las mujeres asesinadas en Andalucía en lo que llevamos de año por violencia de género, a 39 casos en toda España en 2026. Los ayuntamientos y mancomunidades de la provincia de Sevilla han recibido casi 43 millones de euros del Gobierno de España con cargo al programa de fomento de empleo agrario, que en esta convocatoria ha financiado 281 proyectos. En total son 99 las entidades locales, entre corporaciones y mancomunidades, las que han recibido estos fondos. 33,8 millones de euros han correspondido a 199 proyectos de garantía de rentas, mientras que hay 82 iniciativas locales subvencionadas con 8,9 millones de euros con el objetivo de generar empleo estable. En cuanto al tiempo, hoy tendremos lluvia en Sevilla y temperaturas que van a oscilar entre los 26 grados de máxima y 14 de mínima. Es todo desde la provincia de Sevilla.
1: Muchas gracias a todos los compañeros y compañeras de nuestra red de emisoras municipales y comunitarias de Andalucía. Son las 9 y 22 minutos de la mañana, momento en el que hacemos un alto y vamos a tener que seguir hablando, ojalá, de las lluvias.
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0: estamos muy pendientes del campo, siempre lo estamos, y eso significa que también lo estamos de las lluvias. Las cifras apuntan que los embalses andaluces han llegado al otoño en torno al 70% de su capacidad. Estos son 10 puntos por encima de la media nacional. Andalucía almacena en torno a 7.800 hectómetros cúbicos de agua, que son casi 3.000 más que en esta misma fecha del año pasado, cuando los embalses estaban rozando, no llegaban al 44%. Las reservas también superan en 34 puntos la media de la última década, pero han descendido ligeramente en estas últimas semanas. Por cuenca, la del Guadalquivir está al 70,3% de su capacidad, la mediterránea andaluza al 65,1%, y la del Guadalete-Barbate está en el 76%. Sin embargo, la falta de lluvias preocupa en el sector agroalimentario, y si las perspectivas no son favorables, hay preparada una reserva de 50 hectómetros cúbicos que se puede activar. Es un tema que queremos tratar esta mañana con Eduardo Díaz, vicepresidente de la Asociación de Regantes de Andalucía, CREA, y que también, de hecho, gestiona una comunidad de regantes en la provincia de Jaén. Eduardo, buenos días y bienvenido a la Onda Local de Andalucía.
1: Buenos días.
0: Hace unos días, hace más o menos una semana, conocíamos las previsiones de la EMET. Venimos del segundo verano más caluroso de la historia y el otoño, a priori, parece que

0: va a ser más cálido de lo normal, pero también puede tener unas precipitaciones más intensas de lo normal. Sin embargo, todavía no llegan. En cuanto al verano, ¿qué balance podemos hacer de cómo se ha gestionado el agua que teníamos almacenada en estos últimos meses?
1: Bueno, pues ha sido un año excepcional por las importantes lluvias que hubo a principios de año. Pero esto no quiere decir que la situación esté plenamente mejor, sino que lo que tenemos que hacer, yo creo, es preparar una porque no es un tema, esto no es un tema coyuntural, sino que es un tema estructural. Estos años nos sirven, bueno, pues para tener una previsión de, para que el año seco pues se pueda regar. Y bueno, estamos viendo lo que se están batiendo récords de temperatura este mes de septiembre. Estamos viendo que ya en el norte de Europa, se dice Alemania, en el Danubio, que están saliendo los barcos de la Segunda Guerra Mundial que se hundieron. Y es un tema preocupante. Y yo, bueno, pues el año ha sido muy, muy bueno, pero no podemos seguir jugando a la ruleta rusa. Porque esto cualquier día, ya venimos de 4 o 5 años que estaba muy mal. Ahora están bien, pero esto no quiere decir que el problema se haya solucionado en la cuenca de Guadalquivir, bueno, y en el resto de las cuencas andaluzas.
0: Y en el caso del Guadalquivir, la Confederación Hidrográfica tiene hecha una reserva de 50 hectómetros cúbicos en el caso de que no haya lluvias suficientes. Lo que piden desde CREA es que esa reserva se ponga en marcha para no perjudicar a los cultivos.
1: Efectivamente, la comisión de desembalse que se celebró en primavera se preveía un desembalse de 50 hectómetros dependiendo de cómo vinieran los meses de septiembre y octubre. El mes de septiembre lo hemos visto como, bueno, hoy gracias a Dios ha empezado a llover, bueno, y parece que... Pero bueno, las temperaturas están altísimas, excepcionalmente altas, y bueno, y lo desde CREA lo que hemos hecho ha sido instar a la Confederación para que si esto continúa así, pues que se active esos 50 hectómetros para el mes de octubre, para minimizar los problemas que estamos teniendo con la alta temperatura y llevar a buen término los cultivos.
0: Claro, es que esta situación, lo abordamos la semana pasada, nos pilla en una temporada que es muy importante, por ejemplo, para el sector del olivar. ¿Es el cultivo al que más ayudaría el que se desembalsaran estos 50 hectómetros cúbicos o hay alguno más que necesite también agua en este momento del año?
1: Sobre todo los leñosos, que están terminando, son los meses cruciales para el cultivo del olivar, pero también empiezan la siembra de invierno de hortalizas. Recuérdese que, por ejemplo, todo el tema de ajo y de cebolla pues se siembran ahora también. Y aunque sea en poca cantidad, pero se necesita también agua. Con lo cual, habría que tener una reserva, esa reserva de 50 hectómetros, que yo creo que sería suficiente. Bueno, lo mejor es que lloviera, pero si no llueve, habría que activarla porque los recursos están disponibles. Si estamos hablando de que la cuenca está del Guadalquivir está casi al 70 o el 70%, también la cuenca interna de Andalucía, y yo creo que sería posible, vamos, pues va a minimizar los daños. Luego otro problema será ya el tema de precios y demás que no entramos, ¿no? Pero por lo menos vamos a intentar sacar los cultivos adelante.
0: Eduardo nos decía antes que es un problema que es estructural, que no es coyuntural, y dentro de esto, ¿qué actuaciones crees que son necesarias en materia de infraestructuras hídricas para, considerando la tendencia de estos últimos años, mejorar la situación?
1: Sí. Yo creo que más que infraestructura, la infraestructura hace falta, lógicamente, y además viene prevista ya en el plan hidrológico, desde hace dos planes hidrológicos, de dos ciclos, pero desde nuestra asociación se viene abogando por la implantación, primero por el cumplimiento de la Directiva Marco del Agua, que en su artículo 9 establece los conceptos de eficiencia y equidad en el reparto del tema económico del agua. Esta directiva se transpuso en el año 2003 al texto refundido de la Ley de Agua y viene del año 2000, así que han pasado ya 26 años y todavía no se ha adoptado en concreto la implantación del canon volumétrico, es decir, que se pague por metro cúbico pues para activar la eficiencia y bueno, y luego otra cosa es que estamos en el siglo XXI y todavía habrá un 20% de riego regando por inundación. Es decir, esto no se concibe en una cuenca deficitaria como tenemos, y bueno, y eso, y sobre todo lo importante de los riesgos, ya no es ni siquiera la cantidad del precio, es la garantía del agua. Es decir, que uno se compromete con mercados suficientes, que ya no ha pasado en estos años pasados, en la zona de unos contratos importantes de tomate o de ajo. Los ajos han tenido que ir casi el 80% a Castilla y La Mancha, no porque tengan más agua, sino que la que tienen la tienen garantía. Y tenemos que incidir por ahí, es decir, establecimiento del canon volumétrico y el principio que ya dispuso la directiva Barco, que era que el que contamina paga y en este caso que el que gasta agua paga. No puede ser que dotaciones de 1.500 metros estén pagando lo mismo que las de 6.000. O, por ejemplo, las dotaciones del arroz con 12.000 metros cúbicos, pues pagar un 30% más que el resto. Esto hay que corregirlo porque en ningún sitio, incluso en los abastecimientos, pues todos sabemos que en nuestras casas se establecen bloques en función de los consumos. Y bueno, y todavía no se ha adaptado eso al regadío. Y bueno, ya lo venía diciendo la Comisión Europea cuando la Directiva Marco del Agua, pues que el cambio climático existe, cada vez hay más demanda también, más demanda por otra cosa, por el cambio climático y porque las técnicas están superándose, ¿no? Y eso tenemos que corregir. Y yo desde nuestra asociación, bueno, pues abogamos por iniciar un pacto amplio, un pacto andaluz sobre el agua y hablar de todos estos temas. Es decir, que esto no es, como he dicho al principio de la entrevista, esto no es coyuntural, esto es estructural. Y si ahora llueve, pues bien, pero yo abogo por una solución ya más definitiva, ¿vale? En todo el tema del agua de la cuenca, ¿sí?
0: Pues ese es uno de los retos que tiene la gestión del agua en nuestra tierra, como nos ha explicado Eduardo Díaz, a quien le agradecemos que nos haya dedicado estos minutos en la Onda Local de Andalucía. Eduardo, muchas gracias y que tenga buen día.
1: Muchas gracias a ustedes y a todos los oyentes. Gracias. Adiós. 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

Hay personas capaces de encarnar un concepto. Un artefacto musical como fue el fandango lo hizo detonando un sonido que refulgió como las estrellas durante 3 lustros, casi como un viaje espacial. Los tripulantes de esa nave sonora, siempre entre lo experimental y lo acústico, presentaban un acento del sur y también un toque orgánico capaz de montar una rave con claveles, capaces de mover unas gafas y un abanico a lo martirio, señales que evocan una época. La termodinámica dice que la energía se transforma y de eso tiene mucho nuestra protagonista. Cordobesa de nacimiento, animal escénico de alma y ahora madre de una nueva etapa. Cristina Manjón, Nita, es un volcán. Santiago Gonzalo, Bronquio, le añade la presión y de ella emerge magma.

0: Nita, buenos días y bienvenida a la Onda Local de Andalucía.
1: Muchas gracias, buenos días para ti también.
0: ¿Qué tiene Córdoba que nunca va a tener Madrid?
1: Ostras, es que cada sitio tiene sus cosas bonitas. Pues, a ver, es que, ¿qué te digo? Córdoba es mi tierra de origen y para mí es una joya, es un sitio muy, muy especial, pero también amo Madrid porque he pasado casi 6 años en total de mi vida viviendo en Madrid y especialmente mis conciertos en Madrid han sido muy, muy memorables para mí.
0: Estás presentando Magma, este nuevo trabajo. ¿Qué es lo primero en lo que piensas en una mañana cuando estás en ese proceso de elaboración de un nuevo disco?
1: Uf, pues la verdad que he intentado no pensar mucho cuando he estado haciendo el disco. He intentado fluir lo máximo posible, ser lo más honesta al presente e intentar expresar lo que estoy sintiendo y cómo me estoy comunicando con el mundo ahora.
0: ¿Primero es el concepto o la canción?
1: Yo he empezado por el concepto, pero entiendo que cada artista tenga su librillo, ¿no? Como dicen, cada maestrillo, ¿no? Yo he empezado por el concepto, por el mensaje que quería transmitir y después he empezado a hacer las canciones. Y lo último ha sido el título del álbum, que me ha costado mucho trabajo encontrarlo.
0: ¿Y cuál era ese concepto?
1: Pues mira, yo quería hacer un disco emocional, quería expresar cómo es esa quietud cuando estás en contacto con la naturaleza, esto que se está perdiendo tanto, ¿no? Con las tecnologías, con la vida tan rápida que hay ahora, con todo el consumo, el capitalismo, me parece algo como muy monstruoso, que yo no sé, yo es como que veo un monstruo venir así cada vez más grande y de repente yo invito con este disco a parar, ¿no? A sentarse, a mirar el agua, a abrazar un árbol. O sea, que puede sonar así como muy hippie, pero me parece maravilloso que volvamos a recuperar todo este espacio de la naturaleza porque es necesario como humano y hacer un trabajo interior porque si no, esto no... Creo que no vamos mal. Entonces creo que es importante todo este trabajo introspectivo y eso es lo que he querido contar en el disco.
0: Y esa dificultad para andar con ese título, con Magma, ¿qué simboliza Magma para ti?
1: Magma simboliza un resurgir, es como que yo rompo la tierra y vuelvo a salir ahí. He sido madre hace 3 años, ha sido un cambio muy fuerte en mi vida porque he sido madre sola y como te digo, veo el mundo, aunque soy muy positiva y veo la belleza en cada cosa, también veo que hay un territorio muy hostil ahora mismo y siendo madre como que te explota bastante en la cara esta hostilidad. Entonces Magma para mí es una palabra que resume muy bien mi momento vital, que es ese resurgir, es ese renacer o esa explosión, ese también estoy dejando como, bueno, he dejado una banda después de 15 años, mi identidad también se ha visto pues muy distorsionada, ¿no? Con la maternidad, ahora me vuelvo a encontrar con mi parte, bueno, pues artística, como mujer, ¿no? Todo esto que bueno, las personas que han tenido hijos seguro que me entienden, ¿no? Y creo que esa palabra simboliza muy bien mi momento vital.
0: Esto es un informativo. Algunos dicen que solo sabemos dar malas noticias, pero también intentamos dar otras buenas. Por ejemplo, te tenemos aquí. Si hablamos de noticias positivas, si hablamos también, incluso me atrevería a decir, de milagros, ¿cuál es el último que has vivido o la última buena noticia que has tenido? Y si tuvieras la capacidad de obrar un milagro, ¿cuál te gustaría alumbrar?
1: Bueno, yo como te digo, aunque vea el panorama un poco fatídico, yo sigo creyendo en la bondad de las personas. O sea, cuando ves, por ejemplo, lo que le acaba de pasar a Mari Carmen, a esta señora, ¿no? Que la acaban de echar de su casa y ve a la gente, al pueblo, ¿no? Cómo se vuelca. Yo ahí es cuando se me saltan las lágrimas, ¿sabes? Cuando veo al pueblo que se une, que para mí esa es la esperanza. O sea, la esperanza está en eso, la esperanza está en que yo estoy criando a un niño que el día de mañana va a ser un hombre y que yo quiero que sea un hombre bueno. O sea, es un hombre que respete a las mujeres, un hombre que sea bueno con la tierra, un hombre que tenga un gran corazón, y ese es mi trabajo como madre. ¿sabes? Y ahí es donde está la verdad, la potencia y donde podemos cambiar las cosas, ¿no? Empezando por nosotros mismos, por nuestros hijos, por nuestro entorno. Y para mí el milagro ahora mismo es mi hijo, es ocuparme de que él sea un gran ser humano.
0: ¿En un mundo como este sigue habiendo sitio para la ternura?
1: Para mí sí, o sea, para mí sí. A mí me despierta ternura muchísimas cosas. Desde los animales, que es lo que a lo que más creo que tenemos que rendirle como todo el amor del mundo. Te hay que aprender tanto, ¿sabes? Que nos estamos distorsionando tanto como especie, que de repente unirnos con los animales, estar más en presencia de los animales, siempre nos va a dar una gran ternura. Y los niños, yo qué te digo, yo vivo en el campo con mi hijo, hay mucha ternura en mi vida. También hay otras cositas, pero hay mucha ternura.
0: ¿Qué es lo más bonito que te han dicho nunca?
1: Pues mira, a raíz de mi trabajo, que realmente es por lo que yo sigo dedicándome a la música, es ver el mensaje que me dicen algunas personas de que mi música les ha ayudado. Por ejemplo, personas que me dicen que han estado en un lugar muy oscuro, que no tenían escapatoria, que no querían seguir viviendo. O sea, personas que me escriben eso, que yo me quedo, que no sé ni qué contestar, ¿sabes? Pero cuando hay personas que me dicen eso, que con mis canciones pues se sienten aliviados, reconfortados, yo digo, madre mía, pero ¿cómo es posible? ¿Sabes? Y eso yo creo que para mí es el éxito más grande del mundo, es el premio más bonito del mundo. ¿Sabes? Que una persona se pueda reconfortar, encontrar esas sensaciones tan bonitas con algo que tú has hecho, no hay nada más bonito.
0: Una de las canciones de este Magma se titula Verme Bailar, y claro, tú vienes de una familia con esa tradición de danza, que la has incorporado también a tus espectáculos. En tu época anterior fue el fandango, pero ¿qué sentiste la primera vez que te viste bailando sobre un escenario?
1: Yo siempre he bailado en casa, de hecho yo quería haber hecho la carrera de danza, pero mi madre pues no le pareció buena idea, y es una cosa que mis hermanas sí que hicieron la carrera, y a mí se me quedó como ahí, ¿no? Y yo no tengo formación, tampoco he tenido formación de canto, soy autodidacta, me he formado a mí misma, y bueno, ya con los años sí he experimentado mucho con la técnica vocal y con la expresión corporal, pero es como que es algo que está dentro de mi identidad, ¿sabes? No concibo la vida si no es a través del movimiento corporal. Vamos, lo hago todos los días, bailo, o sea, en mi casa, es como algo que me gusta mucho, que... ¿Sabes? Que está como dentro de mí, y también por eso he elegido hacer electrónica, porque me da la oportunidad de poder desarrollar esa parte que tanto me gusta y que tanto me conecta con el mundo. Y quiero hacer bailar a la gente porque me parece que ahora mismo no puedo hacer algo mejor que eso, ¿sabes? Como, no sé, creo que se entra en una comunión muy, muy potente cuando estás con gente y estás bailando. O sea, me parece algo precioso.
0: Antes hemos escuchado unos instantes del Milagro 1808. Debo decirte una cosa, yo primero pregunté, estuve por ahí mirando porque digo, ostras, 1808, sería la fecha de mi cumpleaños, uno del 18 de agosto, pero después me enteré que era, hacía referencia a una hora concreta, a las 6:08 de la tarde.
1: No, es la fecha de nacimiento de mi hijo.
0: Anda.
1: Y tú también has nacido el 18
0: de agosto. 18 de agosto, de 1900, vamos a dejarlo ahí, 1900 y pico. Pero sí, es un Leo de manual. Y
1: el otro niño que abre el disco, que se llama Mateus, que es un niño, es el sobrino de una amiga, que es un niño de Brasil, no es mi hijo porque mi hijo todavía no habla muy bien, tiene 3 años, Mateus tiene 9, también nació el 18 de agosto.
0: Ostras, pues fíjate. Eso nos invita a revisar, los que nos están escuchando, las consultas que hacemos, porque yo tenía el coco, que era una cuestión horaria, y al final es de fecha. Qué alegría me has dado, Anita.
1: Felicidades, ¿eh? por haber nacido en ese día tan mágico. A mí es que el 8 es mi número preferido de toda la vida. Y mi fecha de parto era el 8 del 9. Y yo dije, el 8 del 9, digo... No, perdona, el 8 del 8 era, discúlpame, el 8 de agosto. Yo dije, pues o el 8 o el 18. Y me puse de parto el 16 por la noche, estuve 2 días.
0: Y hay que aprovechar también para acordarse que el 18 de agosto es el día de las Helenas, así que si hay alguna Helena que me esté escuchando...
1: Ah, mira, como la madrina de mi niño.
0: Pues ese es el día, es que mi hermana se llama así.
1: Madre
0: Así
1: mía.
0: que en casa ese día celebro los cumpleaños y el santo.
1: Mira.
0: Hemos escuchado antes un poquito de ese milagro y ahora quería que la gente tenga la oportunidad de escuchar unos segundos también de Salvavidas, que es uno de los temas que más nos ha llamado la atención en la redacción, al escuchar este disco.

0: Quería que justo llegáramos a este punto porque ¿qué tiene de nuevo comienzo de volver a empezar este disco?
1: Bueno, pues todo, porque en realidad dejó atrás una carrera de 15 años con 5 discos, o sea, pues es un punto y seguido.
0: Toda esta obra que estamos presentando va a poder verse muy prontito, ya directamente en directo, sabiendo cómo es esa presentación de este Magma. Estamos en septiembre, todavía quedan 2 meses, pero las entradas, Nita, ya están a la venta.
1: Sí, acabamos de anunciar las primeras fechas. Estaré el 21 de noviembre aquí en Sevilla, en la Sala Supra. Y el 25 estoy en la sala de Movistar Arena en Madrid. Y el 18 de diciembre estoy en Barcelona, en la Apolo 2. Así que nada, me encantará arrancar esta etapa con todos vosotros, que vengáis a bailar conmigo.
0: Y también hay que decirle a la gente que vayan tomando nota de esas fechas, porque los programadores de salas, oiga, tenemos aquí una cordobesa, habrá que buscarle un concierto allí más pronto que tarde, que lo va a presentar primero en Sevilla, pero queremos verla, a ser posible, en las 8 provincias andaluzas, que aprecian mucho en su día la música de Fuel Fandango, y ahora que vamos a disfrutar de la música de Nita en solitario. ¿Y por qué Bronquio?
1: Pues mira, porque habíamos trabajado hace años, nos reencontramos, no creo ni que llegara al año, y nos reencontramos en un festival en la Subbética en Córdoba, que se llama Sonraíz.
0: En
1: Carcabuey.
0: Se celebró hace unos días y aquí estuvimos hablando de él.
1: Pues sí, allí nos reencontramos, después de unos cuantos de años. Y bueno, pues hablando, yo estaba haciendo teatro, le conté. Yo tenía ahí la inquietud de no sabía por dónde tirarle, había hecho algunas cosas pero no me convencían, y de repente pues dije, mira, voy a hablar con Santi a ver cómo le pilla, si no está muy liado, porque tú sabes. Y la verdad que fue muy guay, creo que me apetecía hacer algo con alguien de Andalucía. O sea, tenía ganas de tener, porque al final, bueno, ni Santi ni yo estamos muy metidos dentro del flamenco como tal, pero a la vez, tío, pues les dejaré de la frontera, yo soy de Córdoba, el flamenco ha estado presente en nuestras vidas desde pequeño, la electrónica también, y creo que ha sido, vamos, un acierto total hablar con él para que produjera el disco y me ayudara a componer este universo. O sea, estoy muy, muy contenta.
0: Además, las personas que no conozcan la obra de Bronquio, que ya deberían ponerse al día, pero tiene auténticas joyas con gente como, por ejemplo, Rocío Márquez, la primera que se nos viene a la cabeza, han hecho espectáculos interesantísimos. Hay otra canción que me ha llamado la atención, Echo de menos la flor. A mí, claro, cada uno identifica las canciones de una manera. A mí me ha sonado casi a una especie de nana, fíjate lo que te digo. Y me he puesto a pensar, ¿a quién le cantas cuando estás cantando?
1: Pues me canto a mí y te canto a ti, al que quiera escucharme, pero primero me he cantado mucho a mí, en este disco especialmente, mucho. Y en esa canción he hecho una sutil, porque yo soy así, esa es mi manera de expresarme, pero he hecho una sutil crítica al sistema, y eso significa esa canción para mí, ¿no? Toda esa parte autómata, este sistema capitalista tan brutal. Entonces de repente es como esa nostalgia de lo que podría ser un planeta libre.
0: Antes hemos hablado de Bronquio y también se me viene a la cabeza que a lo largo de tu carrera has colaborado con gente como Iván Ferreiro o Vicente Amigo. Estamos hablando de pasar de lo más alternativo a lo más puro del flamenco. Si tuvieras la ocasión ahora de escribir una carta a los Reyes Magos y decir, ¿con quién me gustaría ahora hacer una colaboración? ¿Quién se te viene a la cabeza?
1: Me gustaría mucho cantar con Bonobo. Es un productor y un músico que me flipa, que lo sigo, que no sé, me parece que ha sacado ahora un disco que es, bueno, como todos los que hace, que es precioso, y me gustaría mucho cantar con él. Sería un regalazo.
0: Y el regalo ha sido que nos hayas podido dedicar unos minutos, porque la obra merece la pena la escucha. Es media hora de música condensada, puesta. Se nota el cariño, se nota el trabajo que hay de producción. Y quería terminarlo con una pregunta que me gusta hacerle a las personas que vienen a presentarnos sus discos. ¿Cuál crees que es la mejor manera de escucharlo?
1: Pues la mejor manera de escucharlo es con unos buenos cascos, sin móvil de por medio, o sea, solamente para darle al play y cerrando los ojos, creo que es la mejor manera. Pero es verdad que el disco es muy bailable, y bueno, pues te puedes levantar en algunos momentos a bailar y luego te vuelves a tumbar. Eso te digo.
0: Nita, sobre todo, muchas gracias y enhorabuena.
1: Muchísimas gracias a ti por invitarme.
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0: En la tierra del Edén viaja este lunes a Málaga, donde la localidad de Teba está más que preparada para acoger la edición número 24 de su feria Mercado del Queso Artesano. Hablamos de un evento que está considerado de los más importantes de nuestro país, que ya es decir, junto con su homóloga de Trujillo, en Extremadura. Una cita que hará la delicia, seguro, de los paladares más exigentes y, sobre todo, en el que van a estar representadas 7 de las 8 provincias andaluzas y 14 de las 17 comunidades autónomas. Todo eso será el sábado y el domingo, pero ya desde el jueves hay actividades. Por eso queremos saludar a esta hora a Cristóbal Corral, alcalde de Teba. Buenos días y bienvenido de nuevo a la Onda Local de Andalucía.
1: Muy buenos días y que seros días y que será semana.
0: Eso seguro. Alcalde, en el mes de agosto hablábamos de los Douglas Days y en poco más de un mes tenemos otra cita igualmente importante o incluso más en Teba. ¿Qué representa esta feria para el municipio?
1: Bueno, lo ha dicho muy bien. La Feria del Queso Artesano de Teba es el principal motor económico que nosotros tenemos, muy en la dinámica del anterior anuncio que ha dado entrada, ¿no?, a esta noticia, un turismo absolutamente de calidad, conectado con la artesanía, tanto andaluza como española, y como bien has dicho, 14 de las 17 comunidades autónomas se dan cita aquí. Para Teba es la fecha más señalada en rojo en nuestro calendario. Estamos hablando de un municipio rural, blanco, interior de Andalucía, de 3.800 habitantes, que recibe más de 25.000 visitas en solo un fin de semana, ¿no? Entonces, para nosotros es un escaparate al mundo y es la capital del queso, el Edén del queso, como bien señalaba ahí, junto a la feria de Trujillo, pues la feria del queso artesano de Teba es una referencia para nosotros mismos, pero sobre todo para todo el sector, y nosotros estamos muy orgullosos de que Teba se escriba en mayúscula dentro del sector lácteo y quesero.
0: Es que estamos hablando de una localidad de unos 3.800 habitantes, claro, 25.000 visitas. Es que eso es multiplicar por más de 6 la población. ¿Cómo se maneja uno en esos días por allí?
1: Bueno, lo primero de todo es que necesitamos, y así lo hacemos cada edición, esta es la 24ª edición, nosotros pues tenemos que habilitar una serie de aparcamientos en las zonas anexas al término municipal, al núcleo urbano, y continuamente con varios autobuses fletados de manera continua, y de manera totalmente continua, pues subiendo gente hacia el municipio, a la Feria del Queso, y bueno, la verdad que no funciona muy bien. Es uno de los grandes atractivos, la comodidad que tiene la gente a la hora de llegar, y por supuesto pues con una hostelería muy profesionalizada, una hostelería que ya sabe perfectamente organizar un evento tan multitudinario como este. Y para nosotros lo más importante, con un sector quesero proveniente de todos los puntos cardinales de la península ibérica, sabiendo qué representa la feria del queso artesano de Teba, Y sabiendo atender a una clientela múltiple y diversa, ¿no?, como es la que viene aquí a nuestra feria.
0: De hecho, a un nivel más provincial, va a haber una docena de queserías malagueñas que se van a dar cita, reivindicando la marca Sabor a Málaga, que tiene el impulso de la Diputación, pero también hay espacio para otros productos, como por ejemplo el AOVE, los embutidos, la miel, porque en Málaga es que hay de todo, alcalde.
1: Así es, nosotros, la Feria del Queso Artesana, yo siempre lo digo, de Teba es una feria 100% casera. Es decir, todos los stands que están, va a la redundancia en nuestra feria, son todo queserías, todas, exceptuando algunos productos o negocios que señalan de carácter local, es decir, todo, la miel, embutidos, panadería, son locales, aproximadamente hay unas 8 aproximadamente, y 55 queserías. 55 queserías que muestran los productos artesanos que durante todo el año han ido elaborando y que se puede probar de manera gratuita en todos los stands, y al final la gente pues determina o se lleva una radiografía muy genérica, ¿no?, de cómo está el sector quesero nacional y portugués, y puede comprar los mejores quesos o los que más les guste, ¿no? Yo creo que ese es un gran atractivo que tiene la Feria del Queso Artesano de Teba, es que nadie compra a ciegas, nadie compra, digamos, o se va sin haber probado una gran cantidad enorme de quesos. Hay que tener en cuenta que más o menos aproximadamente cada stand, pues cada negocio pues suele traer una veintena aproximadamente de diferentes modalidades de sus quesos, y al final una Feria del Queso Artesano con mayor número de denominaciones de origen, junto a la de Trujillo en Extremadura, y que estamos hablando que prácticamente se pueden probar 1.000 quesos diferentes, o mejor dicho, 1.000 tipos de queso elaborados por 55 queserías repartidas por todo el punto geográfico nacional, ¿no? Y eso es una pasada. La gente que le gusta el queso tiene la capital ya señalada de que tiene que venir el primer fin de semana de octubre aquí a Teba. Y todo eso, pues, aderezado con una propuesta, ¿no?, cultural de visitas turísticas tan elevada, pues hace que te va a ser una referencia. Y en ello estamos trabajando y creemos que va a ser esta edición un éxito también por la cantidad. Así que creo que este año vienen todos los históricos, ¿no? Lamentablemente siempre hay una quesería que por circunstancias concretas siempre se cae, de las que nosotros llamamos históricas, siempre se cae algún año. Este año vienen absolutamente todas, de Cádiz, de Málaga y de todas las provincias que siempre vienen con nosotros.
0: Y para que la gente se haga una idea del programa de actividades que le esperan, a partir del jueves va a haber, por ejemplo, dos concursos, que uno se le hace la boca agua nada más de nombrarlos. Se van a elegir los mejores quesos semicurados de cabra, los curados de cabra, de leche cruda de cabra, de leche de oveja y de cabra y oveja. Hay que dejar el dato que en 2025 participaron hasta 43 variedades de queso de toda España. Y también está otro concurso, que es el de repostería local. Y como nos queda poco menos de medio minuto, alcalde, no sé si quiere destacar alguna otra cita más a lo largo de estos 4 días que va a haber actividad, sobre todo concentrada en el sábado y el domingo.
1: Sí, bueno, pues tenemos catas guiadas de vino y queso, también tenemos catas para niños pequeños, para que aprendan a saborear y a destacar los mejores quesos. También tenemos talleres de elaboración artesanal de queso. Es decir, todo está ligado y volcado para que la gente ponga el valor, el trabajo arcaico y artesanal, ¿no?, y tan positivo que realizan los maestros queseros, para que se impregne de esa labor y que disfruten de los mejores productos de nuestra gastronomía. Todo eso, repito, aderezado con un pueblo preparado, con su castillo, con su museo etnológico, con su museo histórico, para que se pueda disfrutar en familia de la mejor gastronomía, la cultura y el patrimonio histórico de Teba.
0: Pues a la invitación, y nos la ha contado Cristóbal Corral, alcalde de Teba, que le damos las gracias por atendernos una vez más a la Onda Local de Andalucía. Alcalde, que sea un éxito esa feria.
1: Seguro que sí, muchas gracias por todo.

0: 10 en punto de la mañana, repasamos algunos de los principales titulares que nos dejan estas primeras horas de lunes. Lo hacemos de la mano de nuestra compañera Concha Cabrera. La última hora del incendio de Igualeja nos cuenta que está reabierto al tráfico la carretera entre Ronda y San Pedro de Alcántara.
1: La carretera A397 ha quedado reabierta a las 6 de esta mañana entre las localidades malagueñas de Ronda y San Pedro de Alcántara, tras el corte al tráfico para facilitar los trabajos de los operativos desplazados en la zona de este incendio forestal en Igualeja. El siniestro quedó estabilizado a última hora del domingo, cuando se levantó el confinamiento preventivo de los municipios de Igualeja y Parauta, con el regreso de las 11 personas alejadas. Ya la pasada tarde, el vicepresidente primero y consejero de Presidencia, Sanidad y Emergencias, Antonio Sanz, anunciaba el descenso a fase de preemergencia, situación operativa cero, tras dar por estabilizado el fuego.
2: La evolución ha sido tan favorable, ha sido tan potente el trabajo que se ha hecho, que la evolución nos permite tomar una decisión de esta magnitud, lo cual, pues lógicamente, rebaja el riesgo y también, lógicamente, la repercusión del incendio. Mejor no se puede, no se ha podido desarrollar, y repito, gracias al gran trabajo y a la efectividad, pero también al número de medios con los que hemos contado. Repito, 21 medios aéreos y más de 200 profesionales. Todo esto conlleva, además, que levantemos todas las medidas de autoprotección.
1: El incendio forestal de Igualeja quedó estabilizado poco antes de las 8 de la tarde del domingo, una vez asegurados tanto el sector que amenazaba las poblaciones de Igualeja y Parauta como la zona de la carretera que había saltado el incendio.
0: Además, Andalucía se suma a la ola de protestas por la vivienda tras el desahucio de Mari Carmen.
1: Diferentes colectivos han convocado nuevas concentraciones para este lunes, después de las movilizaciones surgidas en varias ciudades andaluzas tras el desahucio de la mujer de 87 años en Madrid. En Córdoba, estos desahucios ha convocado hoy una movilización a las 7, y Málaga también volverá a echarse a la calle para denunciar la especulación inmobiliaria y los desahucios. El llamamiento se ha producido a través de redes sociales y convoca a los malagueños a las 8 de la tarde a concentrarse y a acampar también de forma permanente en la puerta del Ayuntamiento de Málaga, replicando así la acampada en la madrileña Puerta del Sol.
0: Además, habrá concentraciones, por ejemplo, en Sevilla o en Cádiz, convocadas por el Sindicato de Inquilinas, y más concentraciones en este caso de la Marea Violeta, pidiendo más recursos contra la violencia machista.
1: Sí, Marea Violeta ha convocado concentraciones hoy en varias provincias andaluzas para reclamar al gobierno andaluz políticas públicas dotadas de recursos suficientes y una respuesta institucional basada en el reconocimiento de los derechos de las mujeres. Tras la preocupación generada por el acuerdo de gobierno entre PP y Vox en la Junta en lo relativo a políticas de igualdad, las convocantes denuncian específicamente la atribución a la ultraderecha de las competencias en materia de violencia de género vinculadas directamente con la Administración de Justicia. Entre ellas se encuentra la gestión de los equipos y unidades de valoración de las víctimas.
0: Y fuera de nuestra comunidad, Alberto Núñez Feijóo reúne hoy a su junta directiva.
1: El líder nacional del PP preside este lunes la reunión de la Junta Directiva Nacional, con las elecciones de 2027 en el punto de mira y con la crisis de Ceuta y la vivienda en el centro del debate político. La reunión del máximo órgano de dirección del PP entre congresos es la primera que se celebra tras el verano y a menos de 9 meses de que tengan lugar las próximas elecciones generales.
0: Y del exterior, el ministro de Exteriores de Irán señala que están preparados para la diplomacia y para la guerra.
1: Así lo ha dicho después de que el presidente de Estados Unidos, Donald Trump, rechazara la propuesta de paz persa en la Asamblea General de Naciones Unidas la semana pasada.

0: Y aquí lo dejamos para el momento, pero ya saben que la información no se detiene. Por eso regresamos a las 11 y a las 12 en boletines horarios y a partir de la 1 se la ofrecemos de manera ampliada en la segunda edición de Este a Oeste. Mientras tanto, sean informados e informadas en su emisora municipal o comunitaria, nuestra página web y nuestros perfiles en redes sociales.
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